Ahí está. Así es que aquellos que tanto pregonan decir que Fujimori y más Montesinos han luchado para derrotar al terrorismo, ahí tenemos, ahí dicen derrotar al terrorismo, pero eran socios que vivían y siguen. Solamente son estrategias. Y cuando se encuentran ahí en esa reunión, dice, ah, me alegro profundamente de nuevamente reunirnos. Ahí está la cara de quién es. Abimael Guzmán. Lamentablemente así está nuestro ámbito, en el ámbito político nacional, pero por eso todo sale a la luz, todo está no, enmanado, está informado, está en los archivos de la información de muchos medios de comunicación a nivel nacional y no podemos tratar, tapar el sol con un solo dedo. Hasta aquí hemos llegado con nuestro programa informativo, siempre llevándoles la información verídica y con toda claridad y con evidencias. Hasta aquí será hasta el día lunes, Dios mediante, con cada uno de ustedes. Aquí hemos llegado por Radio Paraíso 102.1, gracias a la gerencia general de Radio Paraíso y nuestro gran amigo Alejandro Mebenza. Será hasta el día lunes de 6 a 7 de la noche, Dios mediante. Permiso, buenas noches.

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Muy buenos días a todos los hermanos que ya nos sintonizan el programa Despierta Pueblo. Ya estamos en las cabinas de Radio Paraíso 102.1. Se escucha más. ¿Qué tal hermanos? Muy buenos días. Son las 6:17 minutos. Disculpen de repente por salir un poquito, pero estamos ahí cumpliendo con el programa. El día de hoy, pues hermano, ya estamos con la fecha de 19 de julio de este año 2026. Ya agradeciendo a la gerencia de la radio. Y imagínense, pues hermanos, ya las ondas de Radio Paraíso llega hasta lo más recóndito de toda la selva central. Bien, estimados hermanos oyentes, agradeciendo a Dios por este día maravilloso, hoy día domingo 19 de julio de este año 2026. ¿Qué tal? ¿Cómo han amanecido, estimados hermanos oyentes? A ver, vamos a agradecer a Dios en primer lugar, ¿no? Porque de Él dependen nuestras vidas. Agradeciendo a Dios por todo lo que nos bendice todos los días, por el aire, por el sol, por la lluvia, por todo, hermano, por todo. Dios es todo. En nuestra vida, cuando alguien nos pregunta, ¿no? ¿Quién es Dios para ti? Dios es todo para nosotros. Porque sin Él no podríamos hacer nada, hermano, y no somos nada. Absolutamente. Bien, a ver. El día de hoy tenemos, hermanos, noticias. A ver, noticias de último, hermano. El día de ayer, eso de las 9:24 de la nochecita, estimados hermanos oyentes, el día de ayer, 18 de julio, sábado, a las 9:24 minutos de la noche, ¿qué creen que ha pasado? Ha pasado temblor fuerte, hermanos, de regular intensidad, ¿no? De 5.1 de escala de Richter. ¿Dónde pasó eso? En Huancayo, estimados hermanos oyentes. El epicentro fue en uno de los centros poblados. Al parecer 4 fallecidos. Ha sido muy fuerte. En el centro de la ciudad de Huancayo se ha sentido el sismo con bastante intensidad. Estimados hermanos oyentes, todo esto lo que estamos viendo se está cumpliendo. Está escrito en la Sagrada Escritura. Bien, antes de pasar con la nota, estimados hermanos oyentes, saludar a cada uno de ustedes que se encuentran ya en sintonía del programa, tanto de la margen izquierda como de la margen derecha.

0: Saludamos a todos los hermanos a ver que nos sintonizan de Alto Guacamayo, Bajo también, ¿no? Alto Sotani, de igual manera, toda esa cuenca, de Los Ángeles, Ubiriqui, hasta donde llega la sonda de Radio Paraíso, a ver, hasta Santa Rosa de Camunachari. También, estimados hermanos oyentes, saludar a todos los hermanos que ya nos sintonizan el programa, y también para todas las cuencas, hermanos, para todas las cuencas, Colonia Huanca, Las Palmas, Cuyani, toda esta zona de Barinete Real. A ver, los hermanos de Primavera ya están de aniversario también, los la cuenca de Pampacamona. A ver, los hermanos de San Juan Centro Autique también han estado ya de aniversario, han pasado de aniversario también ellos. A ver, los hermanos de 28 de julio, y por todo este gran valle, hermanos, denominado la gran nación Ashaninka. También, a ver, a los hermanos de Sangani, que ya ya se aprobó, ¿no?, el ya como distrito, nuevo distrito de la provincia de Chanchamayo. A ver, los hermanos de los asentamientos humanos de la parte alta, baja de Sangani, de igual manera de Pichanaki, alta y baja de Pichanaki, ¿no? Y, a ver, los hermanos, saludar a todos los hermanos cristianos que de verdad están ahí permaneciendo en la fe, ¿no? Y eso es muy valioso, muy importante, porque al final, hermanos, estimados oyentes, nosotros estamos de pasajero en la tierra. Nadie lleva nada, estimados hermanos oyentes. Lo que lleva es lo que has hecho, las buenas cosas, y has cumplido los reglamentos, lo que Dios demanda, ¿no? Los dos grandes mandamientos: amarás a Dios con todo tu alma, mente, corazón y fuerza, y el segundo es amar al prójimo como a ti mismo. Bueno, nuestro programa se distingue, pues, hermano, por ser un programa reflexivo, ¿no?, para toda la familia, ¿no? Los domingos especialmente nosotros salimos aquí por Radio Paraíso. Bien, hacer un llamado a todos los hermanos, ¿no?, en el amor, en el paz de Dios, pues hay que seguir para adelante. Atrás tenemos que dejar todo, hermanos, todo lo que es indiferencias. Hay que dominar el carácter. Hay mucha gente que se deja dominar por su carácter. Entonces hay que dominar el carácter, ¿no? Entonces, para que las cosas marchen bien. Bien, estimados hermanos, oyentes, pasando ya a las notas que nos llegan desde la capital de la región Junín, Huancayo. ¿Qué está sucediendo? A ver, vamos a escuchar, ¿no?, qué está pasando realmente en Huancayo, estimados hermanos oyentes. El día de ayer, así como al inicio mencionaba, que ha sucedido, pues, el temblor, hermanos oyentes, y hay daños materiales. Ya está confirmado, 4 personas fallecidas, estimados hermanos oyentes, y eso es muy lamentable, estimados hermanos oyentes, teniendo en cuenta que el Perú es altamente en altamente en, o sea, zona sísmica, ¿no? Entonces hay que tener mucho cuidado. Las personas que tienen sus casas, de repente, como en la región Huancayo, ¿no?, con de adobe, hay que tener mucho cuidado, ¿no?, porque eso se puede caer. A ver, vamos a escuchar una parte, hermanos oyentes.
1: En el anexo de Puntuya, como pueden ver, ante semejante tragedia, estamos solicitando carpas cerradas para los que están ahorita a la intemperie, por favor. Al equipo regional, doctor Fernando, por favor, solicitamos que les apoyen con carpas cerradas para que la población de Puntuya pueda albergarse durante esta noche, porque están con el temor de que pueda haber más réplicas. A la actualidad hay varios fallecidos, hay heridos, entonces solicitamos carpas cerradas para que la población pueda estar acá, al menos pasar esta noche. Inmediatamente, por favor, al llamado, estamos aquí en Anexo de Puntuya, por favor, carpas cerradas solicitamos para la población.
0: A ver, hermanos, sí, efectivamente, ya desde anoche, los hermanos de

de Huancayo, específicamente hablando de Chupaca, ya no han amanecido en sus casas, han amanecido pues en un campo deportivo, están pidiendo carpas y es innumerable los heridos y muertos, pues estimados hermanos, se confirma 4 personas fallecidas en la región de Junín, especialmente en la capital de Huancayo, en uno de sus distritos, Chupaca, y en uno de sus centros poblados ha sido pues el epicentro del sismo con regular fuerte intensidad. Los del centro de la ciudad de Huancayo, como es la Plaza Bea, han tenido que los clientes de la Plaza Bea han tenido que, estimados hermanos oyentes, suspender sus actividades de hacer compra y tenían que refugiarse en un lugar seguro, porque imagínense pues el sismo ha sido de regular intensidad, estimados hermanos oyentes. Ustedes pueden ver en las redes sociales seguramente y ya pues no hay viviendas colapsadas en el centro poblado Pum Pum, ya Uchongos bajo y deja heridos y muertos. Así nos llega la información, estimados hermanos oyentes, y atención a todos los oyentes del programa, hermanos, esto, lo que está sucediendo en Huancayo, el 8 de julio ha sucedido también un temblor fuerte con epicentro en Perené, aquí en la selva central, ¿no? En Pichanaque hemos sentido justo a las 12:30 de la noche, las 12 en punto de la noche, de regular intensidad también, hermanos, hemos sentido pues, ¿no?, de el sismo. Entonces hay que clamar a Dios pues, hermanos. Existen dos teorías, la teoría humana dice, ¿no?, menciona que son dos placas que se chocan, dice, dentro de la tierra y por eso produce el sismo, el movimiento telúrico. Pero sin embargo, estimados hermanos oyentes, si nosotros vamos a las Sagradas Escrituras, todos los que creemos en Dios, tenemos que creer en Dios, y imagínense pues, hermano, todos los que creemos en Dios estudiamos la Sagrada Escritura, y donde nos dice y menciona que los temblores son de parte de Dios y no como dice el hombre, ¿no? En su ciencia humana, que son dos choques de placas que se producen dentro de la tierra. No es así, estimados hermanos oyentes. Hay que... A ver, ¿en quién creemos? ¿En el hombre o en Dios? En Dios, pues, hermanos. Entonces, estimados hermanos oyentes del programa Despierta Pueblo, los temblores o los terremotos son producidos, ¿no? Está especificado en la Sagrada Escritura. Son señales antes del fin. ¿Sabían que el mundo va a tener su fin? Sí, mucha gente sabe, a los científicos, todos nos han anunciado que ahí va a haber un fin del mundo, estimados hermanos oyentes. Y son señales antes del fin. ¿Pero qué va a pasar? ¿Qué va a suceder? Un poquito para las personas que de repente ni siquiera han tocado la Sagrada Escritura. Nosotros estamos aquí para poder alcanzar, ¿no? En el libro de Mateo 24:7, donde nos dice y acerca de los terremotos o temblores, y Apocalipsis 16 y 18, estimados hermanos oyentes, anótense, a ver, todas las personas que ni siquiera abren pues la Sagrada Escritura los domingos, hermanos, por favor, si tienen una Biblia en casa, ustedes pueden leer pues, ¿no?, para poder saber de todo esto.

cada uno de ustedes para que puedan leer pues las Sagradas Escrituras. El programa Despierta Pueblo, bueno, va dirigido a todos los, a todas las edades, pues hermano, para que puedan despertar en estos últimos tiempos. A ver, ¿qué nos dice la Sagrada Escritura? Mateo 24, San Mateo 24, 6. Ya, San Mateo 24, 6 y 7, ya. Oiréis de guerra, rumores de guerras. Mirad que no os turbéis, porque es necesario que todo esto acontezca. Pero aún no es el fin, porque se levantará nación contra nación, reino contra reino, y habrá pestes, hambres y terremotos en diferentes lugares, y todo esto será principio de dolores. Entonces os entregarán a tribulación y os matarán. Seréis aborrecidos de todas las gentes por causa de mi nombre, y muchos tropezarán entonces y se entregarán unos a otros, y unos a otros se aborrecerán. Y muchos falsos profetas se levantarán y engañarán a muchos, y por haberse multiplicado la maldad, el amor de muchos se enfriará, mas el que persevera hasta el fin, este será salvo. Y será predicado el evangelio del reino en todo el mundo para el testimonio a todas las naciones. Entonces vendrá el fin. Estimados hermanos oyentes, ya estamos muy cerquita al fin del mundo. Recalcamos agradecer a Dios por este pasaje bíblico que estamos leyendo en esta mañana hermosa. Estimados hermanos, seréis aborrecidos. A ver, los cristianos vamos a ser hermanos odiados, ¿ya? Eso está hablando en la Sagrada Escritura, porque a la persona que hace mal, nosotros le decimos que no haga el mal, entonces ellos van a, al bien, lo van a mirar como si fuera mal. Y eso se está cumpliendo el día de hoy, el día de en nuestro país. No solo en nuestro país, a nivel internacional, a los cristianos lo están asesinando en Nigeria, hermanos, por predicar el santo evangelio de salvación al mundo, ¿ya? Hay muchos muertos en Nigeria. ¿Qué está pasando? Y eso hace pues el pueblo idólatra, hermano, los que practican la borrachera, la mentira, el odio, el egoísmo. Todas esas personas que mantienen esa cultura del mal lo odian, pues, ¿no? Entonces, pero así no van a poder, hermano, porque el evangelio de Jesús ha sido ordenado y demandado por Dios a los discípulos, ¿no? Cuando Jesús se fue después de haber sido crucificado, resucitó al tercer día, ¿no? Entonces, dejó una gran comisión a los discípulos. La gran comisión consiste, pues, hermanos, ¿no? A ver, vamos a leer. Pero los 11 discípulos que fueron de Galilea al monte donde Jesús había ordenado, y cuando lo vieron, le adoraron, pero algunos dudaban de Jesús. Y Jesús se acercó y los habló diciendo: toda potestad me es dada en el cielo y en la tierra. Escuchen bien este pasaje bíblico, estimados hermanos oyentes, los que están en sintonía del programa. San Mateo 28, 18, Jesús se acercó y les habló diciendo: toda potestad me es dada en el cielo y en la tierra. Este pasaje tan importante, estimados hermanos oyentes. Por tanto, id y haced discípulos a todas las naciones, bautizando en el nombre del Padre, del Hijo, del Espíritu Santo, y enseñando que guarden todas las cosas que os he mandado, y igual

yo estoy con vosotros todos los días hasta el fin del mundo. Estimados hermanos oyentes, ¿han escuchado este pasaje tan importante en Mateo 28, 19 y el versículo 18 y 19, donde dice: toda la potestad me es dada en el cielo y en la tierra? ¿Qué quiere decir con esto, estimados hermanos oyentes? Algo importante para estos últimos tiempos que quiero recalcar a todas las personas. Por ejemplo, en el terremoto de Venezuela que ha pasado el 24 de junio de este mes pasado, de este presente año, ya habían edificios caídos en Venezuela, ya. ¿Qué ha pasado? Ya sucedido. Ahí había también edificios que no se han caído, hermanos. Y la prensa, cuando va a indagar ahí en los edificios que no se han caído, ya, las personas que dijeron, invocaban el nombre de Dios. Ya, como dice este pasaje tan importante, donde Jesús dice: toda la potestad, todo el poder me es dada en el cielo y en la tierra. ¿Qué quiere decir? ¿Qué tenemos que hacer, hermano, cuando viene terremoto, sismo o algún fenómeno de frío o calor intenso para todas las naciones, para todos los pueblos, según el grado de pecado que han cometido? Se viene pues el juicio a la tierra, pues, hermano, a todos los pueblos, según su idolatría, su paganismo, su mentira, su corrupción. Según ellos viene pues el juicio para cada pueblo. Entonces nosotros estamos haciendo de entender, saber a la población que aferrarse a Dios es tan importantísimo, estimados hermanos oyentes, en estos últimos tiempos. Cuando menciona el pasaje bíblico, toda la potestad me ha dado en el cielo y en la tierra, quiere decir que en su nombre y en su sangre tiene poder. Cuando los hermanos de Venezuela accedieron a una entrevista donde había edificios intactas, hermanos, en medio de un sismo grandísimo de 7.2 en Venezuela, ¿qué dijeron? ¿Qué mencionaron? Ellos clamaban a Dios, ¿no? Su nombre, y en tu nombre, Señor, tiene poder. Que calme el sismo, ayúdanos. Y los hermanos de Venezuela, hermanos, imagínense que los edificios no se derrumbaron y están intactas. Entonces, para este último tiempo hay que prepararnos, pues, hermanos, espiritualmente y materialmente también. Hay muchas personas de repente que sus casitas están por caerse. Hay que, como dice el presidente de la Defensa Civil, ¿no?, a nivel de la región Junín, seguramente ya ha dado ya sus declaraciones lamentando que Perú o la región Junín o la parte de la sierra de la región Junín no estamos preparados para este tipo de regular intensidad de sismos, debido a que las casas también están construidas pues hechas de adobe, de barro, pues, hermanos, es peligrosísimo un movimiento. Pero el nombre de Dios tiene poder, pues, hermanos. Hay muchas personas de repente no son de molestarlos, pero hay que decir las cosas claras en estos últimos tiempos, ¿no? De repente estaban en celebraciones de Santiago, de boda, y ahí pues vino el sismo, ¿ya? Entonces mucha gente no estamos buscando a Dios, hermanos. Estamos más buscando todos los placeres del mundo, las fiestas. De repente hay personas que ni siquiera tienen buena casa, pero hay veces se invierten en las fiestas, y eso también, pues, hermanos, hay que reflexionar. Estamos en los últimos tiempos, son señales del fin del mundo. ¿Qué más tenemos, hermanos oyentes, acerca del sismo? Ya nosotros hemos profundizado que a su ira de Dios tiembla la tierra, está escrito en la Sagrada Escritura. Bien, a ver, vamos a pasar al aviso de INDECI. Estimados hermanos oyentes, en estos tiempos de verano, de calor, donde que corren los vientos, ya, hay que tener muchísimo cuidado de talar, quemar bosques, estimados hermanos oyentes. Hay pena de cárcel, ¿no?, de 4 a 7 años y de 8 a 12 años en

contaminación al medio ambiente, toda esa hoja de seca son para el abono pues de las plantas, estimados hermanos oyentes, pero estamos destruyendo algo muy importante para la raíz de nuestras plantas. Pero bueno, pues a ver dónde estará el Ministerio de Agricultura, ¿no? Donde deberían estar pues en estos meses culturizando a la gente que no deben quemar, porque hay una ley de cárcel de 3 a 7 años. Entonces hay que tener muchísimo cuidado, hermanos, están sobreavisados, Indeci. A ver, todo este gran valle de denominado la gran nación Ashaning y la gran provincia, pues Chanchamayo y Satipo, a ver, dejen de quemar, por favor. Estamos viendo y no solo en la selva, hermanos, esto ocurre también en la sierra, ¿no? Donde los agricultores de la sierra también queman, hacen quemado de las malezas secas. Pero, estimado hermano oyente, esto hay que saber, hay que tener bastante sabiduría para manejo de estos de quema, ¿no? De estos malezas. Específicamente cuando ya no corre el aire, calculando de muy bien, pero ese rato que está corriendo el aire ni se te ocurre, hermano, porque con el aire se incendia todo el área. Y están pidiendo auxilio, pues en una parte hemos visto las redes sociales, ¿no? Que hay mucha gente que están pidiendo auxilio por el incendio, porque está con grandes proporciones, hermano, y imagínense, pues. A ver, ¿qué más tenemos, estimados hermanos? Pasamos, pues, recalcando un poquito, ¿no? Tenemos cuatro estaciones durante el año: invierno, verano, otoño, primavera. Bueno, pues estamos en verano. Hay que tener muchísimo cuidado donde corre mucho viento y el sol radiante y el calor intenso, hermano, se mezclan para los incendios. Es como dice muy peligrosísimo, hermano, muy peligrosísimo. Bueno, vamos a repetir: prohibido talar y quemar bosques, pena de cárcel de 3 a 7 años, ley de la de Indeci Perú. Para más información, hermanos, entren a Google, ahí está publicado el aviso de Indeci. Seguramente también estará llegando el aviso en sus aplicativos de celulares. Bien, vamos con la hora, son las 6:43 de la mañana. 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

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Que radican en otros lugares. A ver, rápidamente, estimados oyentes, pasamos, ¿qué está pasando en la costa peruana? A ver, miles de pelícanos mueren de hambre, ya no hay peces en el mar debido a, bueno, la ciencia humana, como siempre menciona, de calentamiento del mar, ya, el calentamiento del mar, y los políticos están pues ahí, hermanos, con su agenda de 2030, ya ustedes... Nosotros siempre en el programa hemos anunciado, ¿no? Hay una agenda mundial 2030 y de acuerdo a ello lo están llevando todos los objetivos y las metas, ¿no? De, bueno, pues así hablando comúnmente, estimados hermanos, suena algo fuerte, pero nosotros tenemos que decir la verdad, pues, ¿no? La reducción de la humanidad. Ese es el objetivo, porque la lucha contra la pobreza es eso, pues, hermanos. Muchos de repente no están al tanto sobre esto, pero ahí estamos. Bien, a ver, sobre la muerte de los pelícanos, vamos, hermano, hay cientos de pelícanos y lobos marinos, no cientos, miles, muertos en la costa de Perú. ¿Por qué? A ver, ¿debido a qué? Porque hay un calentamiento del mar, estimados hermanos oyentes. A ver, muchas personas que ni siquiera de repente revisamos la Sagrada Escritura, está escrito también, ¿no? Son señales antes del fin, estimados oyentes. Entonces, vamos a de repente ir rápidamente sobre el calentamiento del mar. ¿Qué nos dice en el libro de Job, estimados hermanos oyentes? Anótense, en el libro de Job está escrito, ¿no? Cuando Job 41:31, ¿ya? En el libro de Job 41:31, donde Jehová le conversa con el profeta, ¿no? Job escribe en las Sagradas Escrituras todo lo que ha sentido y ha sentido también, ¿no? Lo que es las respuestas, las preguntas que él hacía. Él pasaba una prueba difícil, pues no estaba enfermo, y ahí pues Dios le habló a Job. ¿Quién ventila la tierra? Y Job dice, tú, Señor, ya. Entonces, para que se escriba para estos últimos tiempos en la Sagrada Escritura, ahí, pues, estimados hermanos, pueden encontrar en el libro de Job 41:31. A ver, Job declara, hace hervir como una olla el mar profundo, y lo vuelve como una olla de un ungüento. La grandeza de su grandeza tienen temor todos los fuertes. A ver, ¿dónde están todos los fuertes? Ya,
los fuertes.

Los reyes, pues hermanos, se creen fuertes con el ejército y toda la fuerza política, ¿no? De su grandeza tienen temor los fuertes. Bueno, eso es lo que menciona la Sagrada Escritura. Bien, estimados hermanos oyentes, hay que orar bastante, ¿ah? Hay que orar bastante. Hay mucha gente que aún todavía no han conocido o no han indagado sobre Dios. Es tiempo de buscar a Dios. A ver, sobre sobre el tema de la salud, estimados hermanos oyentes, se está anunciando el gripe aviar, ¿ya? El gripe aviar. Pero, como bien decía, si ustedes creen al hombre o a Dios, nosotros creemos a Dios y no al hombre, ¿no? Entonces, ya va a depender mucho, ya va a depender mucho de uno hasta dónde hemos, alcanzado el conocimiento. Bueno, personalmente, si me preguntan, ¿no? ¿A quién creo? ¿Al hombre o a Dios? A Dios. Si el hombre dice, por aquí hay una enfermedad, sí, debe haber, pero no con la intensidad que ellos siembran temor, pues, hermano. Ya, están enterrando, pues, aves vivos, estimados hermanos. Oye, ¿qué culpa tendrán las aves? Porque si es natural con el clima del frío que hasta los humanos nos enfermamos con la gripe, y de 1000 aves han encontrado un ave con gripe, y dice, ay, mira, esto está pasando en el Perú, hacen una alarma a nivel mundo, y las personas que no están enteradas, ni siquiera leen, ni siquiera buscan el conocimiento, creen, pues, ¿no? Están corriendo ahí a las vacunas, y tampoco no puede ser obligatoria, pues, hermanos. La vacuna no es obligatoria. 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Con el doctor Iro Chagua. 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Con el doctor Iro Chagua, quien está bien empacada en estos temas, pues, estimados hermanos oyentes. Bien, vamos con la hora. Son las 6:53 de la mañana. Saludando el trabajo de los hermanos de las rondas campesinas en el distrito de Pichanaque, específicamente hablando de 3 de mayo, que viene trabajando, y muy prontito, hermano, con la entrega de credenciales por parte de presidente nacional de la CUNAR Perú, Flavio Flores, y que el día de hoy, pues, tienen una reunión en la región Ancash con más de 800 ronderos, estimados hermanos oyentes. ¿Cuál es la finalidad de las rondas campesinas en el Perú? Es garantizar la paz, la seguridad social dentro del ámbito territorial. A ver, donde que la ronda se encuentra, hermanos, no hay, pues, robos, no hay extorsiones, todas esas cosas, ¿no? Entonces, es importantísimo, estimados hermanos oyentes, organizarse en rondas campesinas con la ley 27.908, saludar a los hermanos de las rondas de Tarma, Guasahuasi, quien hace poquito han tenido comunicación con la ronda de 3 de mayo para poder hacer los trabajos tanto en Tarma y como en Pichanaki. A ver, y así que la ronda coordina, hermanos, no hay límite, puede coordinar con la región Sierra Selva igual, con las rondas que se encuentran en Pichanaki también, pues, no, en parte de Perené. Saludamos a las rondas de Pucharini, ya, una ronda bastante fuerte trabajando por la seguridad. Ya, a ver, son las 6:55, estimados hermanos oyentes, una vez más. Orar bastante por nuestro país, hermanos, está pasando. Eso es un principio de dolores escritos en la Sagrada Escritura, estimados hermanos oyentes. Ya estamos viendo los fenómenos en el mar y también, pues,

todo esto de lo que anuncian de la peste de aves y también de las vacunaciones, ¿no? De sarampión, dice, ¿no? El Ministerio de Salud. A ver, pues, ¿a quién creen ustedes, hermanos? ¿A Dios o al hombre? Ya va a depender mucho de cada uno de nosotros, ¿no? ¿En quién creemos? Yo creo en Dios. Si ustedes creen en el hombre, hagan, pues, no, hagan lo que dice el hombre. Pero si el que cree en Dios, hacemos lo que dice Dios, lo que Dios nos demanda. Bien, son las 6:56 de la mañana, estimados hermanos oyentes, ya nos pasamos a retirar del programa. Y estimados hermanos oyentes, este hermano Henry pidió pues mil disculpas, está por tema de salud, ¿no? No ha venido al programa. Pero igual estamos aquí haciendo pues todo el posible de seguir adelante con el programa. 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A ver, nos pasamos a retirar. Conmigo será hasta el próximo programa, estimados hermanos oyentes. Ya si viene el siguiente programa, basta ya con la doctora Ana Ronche Molina, quien estará trayendo pues muchísimas novedades en cuanto a la salud, como es la CDS, y a ver, la doctora seguramente va a ampliar sobre esto de las vacunaciones, sobre el gripe aviar que se han anunciado, específicamente de Perú han lanzado pues que del gripe aviar, pues hermanos. Muchísimas gracias, hasta el próximo programa, que tengan un excelente día.

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Muy buenos días, hoy 19 de julio de 2026. Un saludo muy cordial a todos los que nos escuchan en sus hogares, en el territorio del Perú. Estamos en Pichanaki, en la selva central. Estamos transmitiendo a través de Radio La Jota en la señal de 102.1 FM. Decirles a todos ustedes gracias por la oportunidad que me dan de llegar a sus hogares para ponerlos al tanto de los acontecimientos respecto a salud en todo el hemisferio del planeta Tierra, gracias a que las redes sociales, gracias al Facebook, gracias al Internet, ahora podemos tener fresquitas las noticias de minutos de acontecimientos de diferentes sucesos, también nuestra solidaridad con el pueblo de Chupaca, que ha tenido en la noche un fuerte sismo de 5.5 que ha generado hasta la fecha, hasta el momento, 5 muertos y más de 300 damnificados. Para las personas que no se pueden ubicar, Chupaca es una ciudad, es una provincia ubicada en la región Junín, en la zona central andina del Perú. Se encuentra en el Valle del Mantaro, a una altitud de 3.263 metros sobre el nivel del mar. Se encuentra localizada a tan solo 11 kilómetros de Huancayo. Entonces, más adelante, en el transcurso del día y de las horas, nos vamos a saber qué otros sectores han sido repercutidos por este fuerte sismo que, gracias a Dios, ha sido a 24 kilómetros de la superficie de la Tierra, por lo que no ha habido mayores damnificados, porque la cosa hubiera sido mucho más grande. Bien, el día de hoy voy a presentarles en el programa a Edgar Peña Pardavé. Él está acá sentado a mi lado. Él es un periodista, es un locutor de Radio La Jota de la ciudad de Tarma. Él es oriundo de Oroya, pero ya muchos años que está en Tarma. Y bueno, los presento porque en la época de pandemia nosotros pudimos, yo trabajé con mucha gente que me pasaba la voz.

0: donde habían enfermos, gente donde teníamos que salvar, y con él pues pudimos ayudar a mucha gente en la ciudad de Tarma. Y también recuerdo tu saludo cordiales a la gente que te está escuchando.
1: Sí, doctora Narunchi Molina, muy buenos días a todos los seguidores, los amables oyentes de Radio Paraíso 102.1 de Pichanaki, ¿no? Una hermosa ciudad, el día de ayer hemos arribado y me encanta, me fascina, un lindo paisaje y bueno, qué decir, ¿no? Que su persona, pues cuando usted menciona, ¿no? En tiempo de pandemia, el 2020, salvamos pues bastantes vidas allá en la bella perla de los Andes Tarma, porque inclusive hemos sacado pacientes de los hospitales para que pues ellos puedan recuperar su vida, doctora. Usted para mí es una hija de Dios, un instrumento que Dios utiliza a su persona para salvar muchas vidas, doctora. Inclusive yo también estuve, pues, ¿no? En esos tiempos como periodista cubriendo las informaciones de diferentes lugares de nuestra provincia de Tarma, sobre todo del hospital, y fui contagiado, pues, ¿no? Del COVID y con el protocolo que usted me asistió, pues, magnífico, y lo agradezco de todo corazón, que Dios lo siga dando, le conceda mucha salud y muchos años más de vida, doctora, porque usted tiene que seguir salvando vidas. Para eso Dios lo tiene acá. Es un propósito que ha puesto en su persona nuestro Padre Celestial, doctora.
0: Así es, Edgar. Instrumentos en las manos de Dios. Siempre decimos que somos instrumentos en las manos de Dios. Nosotros venimos, todo ser humano, pienso que viene a vivir un corto plazo de vida por un propósito, ¿no? Entonces, nosotros somos administradores de nuestra vida y arquitectos de nuestro destino. Y siempre, a la mano de Dios, nosotros podemos ser valientes, luchadores sociales, como siempre nos hemos caracterizado. Hemos siempre luchado por todas las cosas que siempre vemos que no son buenas. Y bueno, pues es cierto, hemos sacado gente de los hospitales, del hospital de Tarma, ¿no? Sabíamos, nos llamaban por teléfono, entraban los pacientes. Y no había pues inmediatamente la atención que se requería y te llamaban a ti. ¿Te acuerdas de la familia Landa, el periodista de Radio Exitosa?
1: Exitosa la Oroya, doctora,
0: Así
1: ¿no?
0: es.
1: Raúl Landa Medrano,
0: Y
1: quien
0: su
1: pues, ¿no? Y su
0: esposa.
1: esposa, ¿no?
0: Sí, lo sacamos. Ellos llegaron a Tarma temprano y su hijo es
1: Y
0: el
1: no
0: que
1: había
0: te... No
1: atención,
0: había atención.
1: no los
0: Estaban
1: atendían,
0: en
1: estaban en cola.
0: emergencia y ya sentían que se morían, ya no podían
1: Sí.
0: respirar. Y su hijo es el que te llama, su
1: Sí,
0: hijo te
1: su hijo.
0: contacta.
1: Ajá.
0: Nos fuimos valientes y lo sacamos de emergencia, ¿no? Lo sacamos. Y te acuerdas que
1: Sí,
0: empezó a
1: doctora.
0: llover, empezó a llover y ellos vivían no en Tarma mismo, sino un poquito más,
1: En
0: como a 15,
1: Antalcoma,
0: en Altacoma.
1: antes de llegar a Cubamba,
0: Y
1: doctora.
0: te acuerdas que ellos iban en un auto y lo y la la pe yo digo siempre las personas cuando son buenas personas, ellos estaban muriéndose, ya venían de la Oroya, afectados por el COVID, ya habían estado varios días con los síntomas, pero en el momento que nosotros subimos a un station, a un autito blanco que ellos tenían, estaba el perrito, el
1: Sí.
0: gatito, los pollitos, increíbles, señores. Las personas estaban muriendo, los estaban internando en el hospital, tratando, pretendiendo tener una cama, pero ellos estaban pensando en sus animalitos que no los podían dejar en la Oroya porque se iban a morir de hambre posiblemente, porque ellos no sabían qué les deparaba el destino.
1: Así es, doctora.
0: Y eso es cuando yo entro y digo, Dios mío, hasta los animalitos se han traído. Entonces ahí dije, siempre Dios, cuando los contactaban con nosotros, o sea, yo siempre digo, cuando Dios les da la oportunidad de poder salvarse en la etapa de COVID, era que se contactaban con nosotros, porque Dios le quería dar una oportunidad. Asimismo es ahora, hoy por hoy, cuando Dios les da la oportunidad de que muchos años están enfermos. Después de las vacunas COVID, mucha gente sana, tú eres deportista, eres maratonista, eres un hombre total.

0: Totalmente sano, pero a raíz de las vacunas que te obligaron a poner, empezó tu crisis de salud y
1: Así es, doctora.
0: vienes varios años yendo a los hospitales, tomando medicamento, hasta que ya dijiste, voy a cambiar, voy a usar el protocolo y tú ya lo has usado
1: Sí,
0: el
1: ya lo he
0: protocolo,
1: usado.
0: pero no has usado el tratamiento intravenoso que ayer, llegando de Tarma, has entrado a la desintoxicación iónica, has entrado al tratamiento intravenoso del dióxido de cloro. ¿Y qué opinión te merece el tratamiento que has recibido ahora, anoche, a comparación del tratamiento que has usado o que sabías del dióxido de cloro que lo tomabas?
1: Doctora, para mí pues es bastante efectivo, bien eficaz el CDI, ¿no? Que usted hace por la vía intravenosa. He sentido mejoría al primer día del tratamiento, ¿no? Y yo pues invoco, les digo pues a la población de Selva Central, y no solamente de Selva Central, a donde llega, pues, ¿no? Las ondas de Radio Paraíso 102.1, hay que apostar por nuestra salud. Porque nuestra salud es primero, porque sin salud no somos nada, doctora. Y como usted bien lo dijo, pues después del COVID que pasó, viene pues muchas enfermedades post-COVID, se les llama. Entonces, pues a raíz de ello, mis pulmones empezaron ya de repente a sentir como si hubieran chupado caramelo Halls. Ay, era horrible, doctora. Sentía pues unos fríos intensos en la espalda, pero no era en la espalda, sino yo lo sentía adentro. Iba a los hospitales, acudía, todo, pero no decían que la ciencia recién va a llegar, dice el 2000, ¿cuánto me dijeron? 35, 30, para que nos pudiéramos curar de las enfermedades post-COVID. Así mencionaron los doctores, doctora.
0: Gracias por el término de doctora. Yo siempre digo a todas las personas, yo soy especialista en el dióxido de cloro, especialista en la medicina alternativa. El término de doctoras siempre me lo dan y yo agradezco a las personas que lo hacen, porque para los que curamos, salvamos vidas, la gente dice doctora, ¿no? Pero soy
1: Claro.
0: especialista en medicina alternativa y a mucho orgullo, al mucho orgullo de haber podido con este tratamiento, y no solamente con este tratamiento, porque al principio no usábamos el dióxido de cloro. Nosotros, la pandemia empezó en marzo y nosotros en junio, el 10 de junio recién empezamos con el dióxido de cloro. Cuando vimos que la crisis ya era más abordante, la gente empezó a morir y escuchamos el video de Andreas Kalker que salió a decir que en el Perú el dióxido de cloro frenaba la pandemia en solo 2 meses. Y qué triste saber, a pesar del estudio de factibilidad de Lido Obregón, Rita De Negri, Santillana, 6 médicos, un biólogo no lo usaron, ¿no? Nosotros,
1: Sí.
0: cuando empezamos a usar el dióxido de cloro, recién habían 10.000 muertos. Sin embargo, más de casi 300.000 muertos en el Perú. Creo que es uno de los países que más mortandad ha tenido de COVID-19, pero gracias a nuestro protocolo, nosotros hemos salvado miles, miles de vidas. Un saludo muy cordial a la familia Landa de La Oroya, al periodista de Exitosa.
1: Radio Exitosa, ahí trabajó en Radio
0: Sí,
1: Exitosa
0: Radio Exitosa. La
1: de La
0: señora
1: Oroya.
0: llegó a 40 de saturación, señores,
1: Sí,
0: 40 de
1: 40.
0: saturación. E inclusive la habían dado por
1: De por
0: muerta
1: muerta
0: ya
1: ya,
0: por muerta. Cuando su
1: ya.
0: hija al mes va a pedir su medicina, y su mamá le dice, pero ¿por qué vas a pedir medicina? Tu mamá ya murió.
1: Así
0: Le dice,
1: es,
0: ¿cómo
1: así es,
0: que
1: doctora.
0: murió? No, tu mamá
1: Soy
0: se ha ido de
1: testigo.
0: acá con 40 de saturación, esa persona ya no ha sobrevivido. Y
1: Así es.
0: tuvieron que llevarla a la señora para que vieran que efectivamente seguía viva, ¿no? Y eso
1: Sí,
0: fue
1: doctora.
0: gracias al protocolo del dióxido de cloro, señores. Entonces, el dióxido de cloro es una maravilla. Ahora lo estás experimentando tú, la inyección del dióxido de cloro. Entonces, este tratamiento es fabuloso. Y no solamente eso, sino que ya te has dado cuenta de que rejuvenece, mantiene
1: Sí,
0: a la
1: doctora.
0: persona Tú me has visto,
1: A usted
0: pues,
1: yo le he conocido
0: 2019.
1: el 2019, ahora lo veo más así, más rejuvenecida, más chibola, si se quiere decir el término, ¿no? Más joven
0: Sí.
1: y

0: como usted lo mencionó, el término de doctora, ¿por qué el de doctora, no? Hay veces, pues, hay doctores que tienen títulos, pergaminos, pero no curan, han hecho todo lo contrario en el tiempo de pandemia, doctora, pero usted es un caso contrario, que Dios te ha puesto ese término, ¿no?, de doctora, ese título te ha dado Dios, porque ha visto en tu persona que eres una persona amable, una persona, digamos, en resumen, bien humanitaria, doctora, porque no solamente en esos tiempos de pandemia has acudido a bastantes personas, a miles, digamos así, inclusive con protocolos gratuitos, y a mí me consta, doctora, porque para usted tu fin, tu objetivo no era lucrarte del dinero, sino de salvar vidas, doctora.
1: Así es, Edgar, ha sido un orgullo para mí, gracias a Dios, haberme dado esa disposición, esa generosidad, ¿no?, en esos momentos tan apremiantes con el que pasaba nuestro país, gente que vivía del día al día. Yo iba, me acuerdo, nunca cobré un solo centavo por ir personalmente a la casa de la gente que estaba muriendo. Solamente me compraban un protocolo de 170 soles que le salvaba la vida y regalaba 5 protocolos en la misma casa.
0: Sí, y el doctor Ruiz, me consta, doctor.
1: El doctor Ruiz se jalaba los pelos y me decía, no seas sonsa, ¿cómo vas a regalar 5 protocolos? Te están comprando solamente uno. Y yo no podía dejar de regalar 5 protocolos en esa casa porque yo sabía que me estaban comprando el protocolo para el anciano, que era el que más crítico estaba, pero ya los otros 5 familiares ya estaban con COVID, ya estaban con síntomas. Entonces yo sabía que iban a morir, entonces tenía que regalarles el protocolo, y así nosotros hemos salvado miles de vidas. ¿Te acuerdas de Pomachaca?
0: Sí,
1: doctor. ¿Cómo se llama el sitio? La chica Jessica.
0: Jessica, claro, es del barrio de Hualguas.
1: Del barrio de Hualga, su mamá, la señora Beatriz.
0: Sí, la señora Beatriz. Llegamos, un milagro de Dios.
1: Un milagro.
0: De tu persona. Como digo, a usted la ha puesto como un instrumento y tiene un propósito en tu vida, nuestro Padre Celestial. Y cómo no, ya la señorita Jessica prácticamente ya era afinada, prácticamente. Sí. Pero a ver, usted mismo explícalo, doctora.
1: Sí, ¿cómo? Cuando yo llegué, la señora ya estaba, cantidad de sangre había con papel higiénico debajo de una silla, el esposo ya lo cogía, era una mujer joven de 26 años, el esposo la sentaba y ella ya agonizando, llego y le empiezo a dar el tratamiento, le digo a la señora Beatriz, tráeme una botella de agua, y en ese momento que yo estoy preparando el protocolo del dióxido de cloro, el CDS oral, para que empiece a tomar, en ese entonces no teníamos la experiencia del intravenoso, ni nadie se permitía inyectar el CDS, el dióxido de cloro a la vena, porque no lo conocían, tenían pánico, de repente se mueren cuando se lo ponen a la vena, pero era maravilloso, pero en esos instantes, tomando, la gente nada más se salvaba. Entonces, recuerdo muy bien, ese fue un milagro de Dios. ¿Por qué razón? Yo tengo acá un aparatito que se llama el saturador para medir la oxigenación, para ver cuánto está su valor de oxígeno, que debe ser 97, 98, si son jóvenes 100, y el valor del ritmo cardíaco. Si el ritmo cardíaco está elevado, la saturación de oxígeno está muy bajo, es muy posible de que haga un paro respiratorio o un ataque cardíaco el paciente, y esto no suena. Si ustedes lo ven, miren, está en silencio, estoy marcando 98 de oxígeno y estoy con 60 de cardio. Entonces, no suena, pero en ese momento, por eso yo digo, vi tantos milagros, pero se veían tantos milagros maravillosos que después recordarlos, uno se da cuenta realmente la existencia de Dios en la fe de la gente, en las personas que son de diferentes religiones, pero que son fieles, son gente que va sus sábados a la iglesia, se van sus días domingos, gente activa de cada organización religiosa, cómo se daban los milagros. Entonces, en ese momento la señora Beatriz le dice a su hija, a su nietecito de 5 años, cuando ve que yo

0: estoy dando, y la señora veía que su hija ya agonizaba, le dice a su hijo, al nietecito de 5 años, pídele a Dios que tu madre no se muera, le dice. Uy, Dios mío, en ese instante la criatura sale corriendo y yo lo veo a través del plástico, sale corriendo y se tira y de rodillas comienza a deslizarse, porque el piso estaba bien enceradito, comienza a deslizarse y levanta sus brazos mirando al cielo y dice, Dios, Dios mío. Era en ese instante tan conmovedor, pero en ese momento tú tenías que seguir metiéndole líquido y darme un sector frío. El paciente cuando siente que se le está metiendo líquido frío comienza a querer a reaccionar como diciendo, ¿cómo? Me estoy muriendo, me están dando agua
1: Así
0: fría.
1: es.
0: Entonces, Jessica empezó, le empecé a dar de tomar, a dar de tomar, y el aparatito seguía sonando. Y yo digo, Dios mío, ¿a qué mala hora se me malogra el aparato? Porque esto era para mí el ver si el paciente, su saturación empieza a bajar, su ritmo cardíaco. Pero en el momento que empieza a sonar, yo digo, ya se malogró, pensé. Pero en ese instante, el niño seguía llorando y suplicando a Dios. La abuela en ese instante corre hacia el nieto al ver su clamor desgarrante hacia Dios, un niño de 5 años, y la abuela se arrodilla y lo abraza al nieto, y los dos clamaban a Dios, los dos clamaban a Dios, y el aparatito seguía sonando. Pero ¿por qué seguía sonando el aparatito? Para que yo pudiera mirarlo y darme cuenta cómo a través del protocolo de 75 de saturación se dispara 97 y el ritmo cardíaco de 147 se me baja a 75. Entonces, yo al ver ese cambio tan rápido de subir la saturación y bajar el ritmo cardíaco a una velocidad, pero de minutos, de instantes, yo dije, pensé en ese instante, puede hacer un paro cardíaco, ¿no? Entonces, ella me queda mirando, me abre los ojos, porque ella no podía hablar, y me hace tres golpecitos en su corazón. Para mí, en ese instante fue Padre, Hijo y Espíritu Santo. Yo lo relacioné los tres golpes como el golpe de Padre, Hijo y
1: La
0: Espíritu
1: Trinidad,
0: Santo, la Trinidad,
1: el Espíritu, sí.
0: que era un indicativo de lo que en ese instante iba a acontecer. Entonces, me hace eso y cierra los ojos y tira su cuerpo hacia la izquierda, prácticamente estaba dándole un paro cardíaco. Entonces yo automáticamente le dijo a su esposo, échala, la echamos y yo empiezo a hacerle resucitación con masajes en el corazón. Y a la tercera, 1, 2, 3, 4, 5, 10, pausa de 5, otra vez 10, pausa de 5, otra vez 10, pausa de 5, 3, la Trinidad y abre los ojos y regresa, ¿no? Entonces, de ahí nuevamente pasó un ratito y ¡pum! Vuelve a tener el mismo desenlace. Nuevamente le hago los masajes y abre los ojos y empieza a mirarnos. Y ella ya empieza a observar el entorno, como tratando de reconocer dónde estaba, que era su casa. En ese instante me paré yo, el esposo joven y el padrastro, mirándonos así, anonadados de lo que se había acontecido en ese instante. Al estar en silencio, ya no gritábamos, ya no decíamos, Jessica, abre la boca, ¿cómo te salvo si no abres la boca? Por el amor de Dios, abre la boca, y yo le seguía metiendo.
1: Y su hijo y su mamá, o sea, ¿no? Su abuelita clamando que ella no se muera,
0: Que ella no
1: pidiendo a
0: se
1: Dios
0: muera,
1: que no se muera mi
0: sí,
1: madre,
0: que mi
1: pedía,
0: madre
1: ¿no?
0: no se muera. Y de ahí, en ese momento que ya hay silencio, porque nosotros ya nos dimos cuenta de que la acabábamos de salvar, la Jessica abre los ojos, mira el contorno, todo, y ya nosotros nos quedamos paraditos los tres, mirándola y dándonos cuenta del milagro que se había acontecido. Entonces la mamá, al darse cuenta que ya no había alboroto en el dormitorio, se levanta de la sala que estaba rodeada con el nieto y comienza a ta, ta, ta, ta, ta, rapidito corre y abre el plástico, y no parada, sino se abre, se agacha y me queda mirando y me levanta las manos como diciendo, ¿qué pasó? Y yo le digo, le hago así y que mire, Jessica estaba, había sonado justo instantes antes el celular, como que le entraba un mensaje y nosotros mientras la mirábamos, Jessica había agarrado el celular y estaba revisando sus mensajes. Y nosotros estábamos boca abierta de una persona que estaba muriendo a una persona que estaba revisando su teléfono. Y la mamá cuando abrió, yo le dije que guarde silencio y que observe, ella dice, no, doctora, se murió mi hija. Y se mete porque ella quiso ir a abrazar a su hija supuestamente fallecida y la hija la queda mirando, moviendo su teléfono, le dice, mamá, tengo hambre, quiero comer. Uy, fue maravilloso. Después, en el transcurso de los días, cuando ya Jessica se casó con su esposo, fueron a invitarme al matrimonio, y me dice, me cuenta, me dice, yo lo que pensaba en ese instante, yo le cerraba la boca y usted me seguía abriendo la boca, me forzaba a abrir, me metía el líquido. Yo solamente decía, Dios mío, ¿qué pasa aquí? Yo me estoy muriendo, ya no puedo respirar, me revienta el corazón y me traen una loca metiéndome agua fría. ¿Qué cosa tiene mi familia? Me quieren matar, me quieren salvar, dice que pensaba ella. Pero gracias al dióxido de cloro, cuánta gente salvamos. Después también un luchador social, la primera sí. vez lo salvamos y la segunda vez que le da COVID, su
1: David,
0: familia...
1: David
0: Beraún, su familia pretendió llevárselo, ¿no?
1: Una
0: que
1: clínica.
0: estás usando ese protocolo, eso es lejía, y ya no le permitieron la segunda vez y murió. Qué pena,
1: sí,
0: ¿no?
1: Falleció.
0: Qué pena porque también pudo haberse salvado. Y así, mucha gente que ustedes me están escuchando en sus casas, cuánta gente tuvo el protocolo en sus manos y tuvieron temor de dárselo y murieron por ese temor, pero gracias a Dios hoy por hoy estamos curando enfermedades, inclusive cánceres, estamos curando autismo, estamos curando polio, estamos curando trombosis, sida, señores, cuánta gente está con sida. Nosotros en la oxigenación de la célula, lo que te pusimos ayer fue la desintoxicación iónica, que es la, desintoxicamos el cuerpo a través de la planta de los pies, de ahí has pasado a la etapa de la inyección del dióxido de cloro intravenoso, el CDI, y después has pasado a los masajes. ¿Cómo te has sentido tú en este tratamiento? A comparación, si tú tuvieras que compararlo con los tratamientos que vienes ya hace 4 años que no te dan resultado porque inclusive has tenido intervenciones quirúrgicas, es maravilloso. Yo también lo utilizo, señores, yo también lo uso. He estado en estos últimos días... En el día de ayer, antes de ayer en Tarma, viendo unas gestiones legales, pues somos abogados también, pero la gente me dice, wow, usted no se ha envejecido, usted está más joven de cuando se ha ido, que esto, que el otro, y es por eso, señores, la oxigenación de la célula y la purificación de la sangre es maravilloso, ¿por qué? Regeneras neuronas, regeneras células, purificas la sangre, y tu propia sangre pura y oxigenada es la que cura tu organismo. Entonces, maravilloso, esperamos de que...
1: Sí, doctora, gente... pero antes también, ¿no? Como usted me pregunta, ¿no? ¿Cómo yo me he sentido? He tenido intervenciones quirúrgicas, pero también en resumen podemos decir, ¿no? Usted trató de Jessica, de la muerte a la vida, ¿no? ¿Cómo es, no? Un milagro de Dios. Y también de un luchador social como fue David Beraún, donde pues en la primera se salvó, ¿no? Se salvó. Y usted bien lo dijiste, el tratamiento era frío, inclusive cuando llegamos a su casa y así de muchas personas temblaban. Sí. Entonces decía, pero ¿cómo voy a tomar? Está frío, está como helado esto, ¿no? En una botellita de medio litro de agua mineral y con el protocolo. Y usted le decía pues que debe de tomar así, nada de calentar o baño María, nada, así tal y cual. Y a pesar que temblaban así fuerte y se morían, ¿no? Y tomaron al día siguiente bien, reaccionado con su cuerpo. Sí. Ahora yo he tenido, ¿no? Intervención quirúrgica y todo, pero no, nada más, por el contrario, como decíamos, ¿no? Dios le ha dado ese título, ese pergamino de doctora,

0: Porque habiendo doctores que han estudiado 5 o 6 años, pero hacen todo lo contrario. Esto todo viene de la OMS, doctor, usted muy bien lo sabe. Ese es el objetivo que ellos han venido. Inclusive en las pandemias pagaban a los doctores para que, entre comillas, entrabas para que te salvas la vida y a poco tiempo salías en cajón, doctora. Ese es
1: Así es,
0: lamentable, doctora, que
1: así
0: ha
1: es.
0: pasado.
1: Muy triste, inclusive el tráfico de órganos. Después nos dimos cuenta el tráfico de órganos que había. Por eso que salían los muertos, salían en bolsas. Tú no te podías llevar tu muerto a tu casa, ya te lo sacaban en cajón, de frente a cremar. ¿Por qué? Ya les habían sacado los órganos, hasta los ojos, señores. Entonces hubo un tráfico de órganos tremendo, 4.500 certificado COVID de médico de COVID, era un carrusel, un mes uno, el otro mes el otro, y así sucesivamente, señores. Un genocidio masivo tremendo, del cual que nosotros al principio no sabíamos que era, todo esto era una planificación a nivel mundial, pero gracias a Dios la oportunidad que nos dio de poder en esos momentos, como luchadores sociales, decidir salvar a la mayor cantidad de gente posible a nivel nacional, por intermedio del WhatsApp, del teléfono que
0: Y me
1: trabajamos.
0: recuerdo, doctora, que también pues hay personas que hacen daño, maldad, crueldad, pero nuestro Padre Celestial todo ve, todo lo sabe, de él no podemos escaparnos, que sacaron un CDS, me recuerdo en esos tiempos, para bajarle la fama, para desprestigiarle a su persona, y pero lamentablemente pues no, sacamos a la luz, comparamos todo, ¿no? Esos frascos eran adulterados por hacerlo quedar mal a usted,
1: Sí,
0: doctora.
1: esa experiencia que estás contando, gracias por hacérmela recordar. Sí, efectivamente, como vieron que el dióxido de cloro, lo que quería la Organización Mundial de la Salud es que la gente no conociera el CDS, el dióxido de cloro. El dióxido de cloro se viene usando hace más de 100 años para purificación del agua potable. Entonces, lo que querían era que la gente no lo utilizara, que no lo descubriera. ¿Por qué? Porque ahora que ya han pasado varios años, hemos descubierto pues que curamos hasta cáncer con el dióxido de cloro, curamos todo tipo de enfermedades. Entonces, crearon un dióxido de cloro bamba y lo empezaron a repartir en la ciudad de Tarma y dijeron que era de Ana Ronchi, del grupo coronavirus Tarma, y lo empezaron a regalar. La gente cuando empezó a tomar se sintió que se quemaba la lengua y era un ácido. Entonces, cuando Javier Cancho,
0: El gerente de Radio La Jota,
1: le
0: Javier
1: dicen,
0: Cancho
1: oye,
0: Romero.
1: el dióxido de Ana Ronchi me ha quemado la lengua, él se va a Huánuco, en la calle Huánuco, Amazonas creo que era, sí, la calle
0: Amazonas,
1: Amazonas, un señor de una librería, algo así, y le dice Javier Cancho, a ver, tráeme el protocolo de Ana Ronchi, le saco una botella diferente. Y se notaba pues la etiqueta, era una tapa, era como un jarabe de marca con tapita con una dosificación, o sea, era de primera línea comparada a la envase que nosotros teníamos tan sencillito. Y nos dimos cuenta pues que posiblemente alguna farmacéutica había creado el protocolo Bamba y así lo han repartido a nivel nacional. Yo siempre soy la que directamente, yo nunca tengo mis protocolos que los pongo en cualquier
0: En
1: centro,
0: terceros.
1: en terceras personas para que tú vayas y lo compres. No, no, no. Siempre Ana Ronchi a nivel nacional te envía personalmente el protocolo para evitar justamente esas cosas. Y he tenido que tener mucho cuidado, mucha reserva en mi tratamiento para evitar pues que inescrupulosos traten de decir que el tratamiento es malo. Gracias por recordarme eso también,
0: Sí,
1: Edgar.
0: doctora. Fue maravilloso esos tiempos donde salíamos para todo lugar de Tarma y bueno, usted ha curado, ha sanado por intermedio de nuestro Padre Celestial diversas enfermedades y sobre todo, ¿no? En ese tiempo de pandemia, lo que fue el COVID, doctor.
1: Gracias, gracias por tu testimonio, Edgar. Bueno, ahora feliz, feliz de que ahora pueda curarte tú todas las enfermedades, porque creo que si hacemos la lista de todo lo que estás padeciendo ahorita va a ser muy larga la lista. Mejor te pregunto de qué no padeces. Pero acá lo tienen ustedes y van a ver que dentro de unos meses él va a venir a decir todas las enfermedades que se curó gracias a este bendito.

0: Y ahí, o Flora Molina Ronchi, y ahí ustedes van a ver la cantidad de enfermos y diferentes patologías. Hemos curado, hemos hecho caminar a la gente que estaba paralizada con Guillain-Barré, artritis, artrosis, osteoporosis. Estamos curando inclusive gente que ya viene del extranjero, ya están pasándose la voz, porque lógicamente en el extranjero los protocolos son muchísimo más caros. Y la gente está optando, pues ya está viniendo acá al Perú. Y así que un saludo muy cordial a todos mis pacientes a nivel nacional y del extranjero que están ya apostando por el protocolo de Ana Ronchi Molina, y agradecer a Dios esa oportunidad.
1: Sí, doctora, usted tiene muchos testimonios de sus pacientes, ¿no? Usted ya lo mencionó, ¿no? Han venido sin caminar y se han regresado a sus casas después del tratamiento que han tenido de 1, 2, 3, 4, 5, 6 meses o a más. Si han sido cáncer, han sido sanados, curados, y el protocolo de Estados Unidos inclusive tiene un rango de 100, usted ha logrado, ¿no?, con la bendición de Dios, un rango de 1000, doctora.
0: Así es, y eso es lo que yo puedo curar: un cáncer, una metástasis en un año. Otros protocolos de más bajo rango lo hacen en 3-5 años, pero ya el paciente no tiene tantos años para tomar protocolo. Lamentablemente se han inducido células cancerígenas en las vacunas COVID-19, entonces están los famosos turbocáncer, ¿no?, que ya está inoculado en vacunas. Las enfermedades, las células cancerígenas, y el paciente desarrolla, empieza a enfermar el órgano que ya el paciente tenía enfermo, y se va un turbocáncer, y nosotros pues estamos logrando frenar a tiempo. No pierdan tiempo en hacerse quimioterapias, radioterapias, porque es perder el tiempo. Ellos ya no tienen tiempo que perder y tienen que rápidamente optar por el tratamiento. Las personas que me están escuchando pueden llamar a los siguientes números. Las consultas siempre serán gratuitas. Yo nunca cobré monitoreo de salvar vidas en COVID-19, nunca cobré por asesorarlos a través de una red telefónica, mientras que supe que médicos cobraban entre 400 a 500 soles la consulta virtual, Dios mío, y solamente para decirte haz esto, haz lo otro, y la gente igual moría. En nuestros tratamientos, nuestros protocolos, nosotros decíamos productos naturales, promutos farmacológicos o dióxido de cloro. Tú escogías con qué te salvabas, pero de que te salvabas, te salvabas. No Así tuve es, índice doctora. De mortandad de COVID-19, y eso es para mí una gran satisfacción, pero yo sé que vino de Dios, fui instrumentos en las manos de Dios, del cual me tengo que sentir orgullosa y realizada, porque hice algo por mi país. Yo puedo morir ya tranquila de saber de que siempre voy a ser recordada por algo que hice, por bienestar de mi patria, por bienestar de los peruanos. Y quiero decirles a todos gracias de todo corazón por esa oportunidad que me dieron, de que hoy por hoy sigan vivos gracias al monitoreo de coronavirus Tarma, mi persona, especialista en medicina alternativa, y hoy por hoy curando el cáncer como gripe, curando todo tipo de enfermedades, curando autismo, curando polio, curando todo tipo de síndromes, curando sida, curando trombosis, insuficiencia renal, todo tipo de enfermedades, señores. Y no solamente eso, los peladitos vuelven a tener cabello, los sí. Que tienen cabello cano se les vuelve negro. La lucidez mental de las personas, hasta estamos curando personas que están con ELA, esclerosis lateral primaria, que no solamente degenera todo lo que es la parte motriz del paciente, sino las neuronas se oxidan. Son pacientes que ni siquiera se acuerdan cómo se llaman. Y ya te he hecho ver los videos de la evolución, doctora, y cómo las personas que tienen ELA, cómo han recuperado toda su lucidez mental, se acuerdan de todo. Es una maravilla, señores. Entonces, yo también a los 40 años yo sufría ya artritis deformante, tenía rosácea. Hoy por hoy no me duele nada, tengo 63 años de edad. Y señores, es una maravilla. Entonces, esperamos seguir adelante con esta misión que Dios nos ha dado. Yo pensé que solamente iba a asistir, salvar vidas los 40 días de cuarentena, pero mira, ya nos vamos para

0: para el quinto año,
1: quinto
0: ya más
1: año,
0: de cuatro años, cuatro meses que estoy salvando vidas y tratando a personas, ya no como la etapa maratónica, que me iba y viajaba a los puntos donde había índice de mortandad tremendo, llegaba, hablaba con los jefes de COVID de cada sector donde llegaba y le suplicaba y le decía, déjame entrar a tu hospital, entro en las noches, que nadie sepa que estoy yo adentro, yo te vacío tu hospital, dame tres días, tres nochecitas, yo te vacío tu hospital para que todos los pacientes de los pasillos que están afuera en las calles ingresen, tengan camas donde los puedas asistir. Me decían, de ninguna manera. Salva todo lo que tú quieras, de la reja del hospital para afuera, pero tú no me vas a ingresar adentro. No sabíamos pues el negociado genocidio que había, ¿no? Entonces, pero gracias a Dios y siempre nosotros, hemos sido detenidos, nos han querido meter a la cárcel, todo con, me han suspendido mi Facebook, me suspendía porque yo en el Facebook lanzaba los protocolos alternativos para bajar cargas virales, para hacer las gárgaras de sal, las vaporizaciones que bajaba la carga viral, etcétera, etcétera.
1: Sí,
0: me suspendían el Facebook inmediatamente. Tenía que abrir perfiles falsos con otros nombres y hacer pues de todo, ¿no? Por el intermedio del WhatsApp manejamos tantos grupos, pero fue maravilloso y teníamos que ser valientes, porque en la primera que me quisieron meter adentro a la cárcel, me hubiera ido a mi casita, me hubiera metido los últimos días ahí de cuarentena y Ana Ronchi no hubiera tenido la oportunidad de salvar a miles de personas a nivel nacional, pero seguimos en la lucha, se vienen más pandemias, muchas más pandemias y nosotros estamos preparados para combatir cualquier pandemia que se nos venga. La gente tiene que saber que el dióxido de cloro purifica el agua, purifica los alimentos, combate todo tipo de pandemias. Y no solamente eso, sino que lo pueden utilizar en sus animales y en la agronomía, señores. Es una maravilla y ya más adelante vamos a dar instrucciones para que la gente sepa que no puede fumigar, las plagas están abordando, están perdiendo sus cosechas. El dióxido de cloro es la solución. Ya se están usando en otros países perfectamente, y también acá en el Perú tienen que conocer cómo fumigar nuestras plantas con el dióxido de cloro para combatir todo tipo de plagas sin químicos, señores.
1: Así es, doctora, y usted es neto y nata tarmeña de corazón, ¿no? Donde, en resumen, podemos decir, nadie es profeta en su propia tierra, y a veces las autoridades son muy ingratos hacia usted. De repente más adelante haya un reconocimiento hacia su persona, lo que usted está haciendo, esta labor bastante, pues, ¿no?, humanitaria, salvando vidas, que ese es un don de nuestro Padre Celestial, doctora, porque muchas autoridades, en vez de usted tenerla cada año de repente en la provincia de Tarma dándole un reconocimiento por lo que está salvando vidas, no estamos hablando de un cuento, de un chiste, son las cosas reales, palpables. Hay muchos testimonios y a mí me consta, y hemos estado pues en pandemia, pero lamentablemente pues ojalá nuestras autoridades más adelante sean gratos con su persona, doctora.
0: Bueno, sí, hemos tenido bastantes reconocimientos, no de Tarma, pero sí de otra, del cineasta. Nos premió del cineasta que filmamos la película Los Mataperros, Ernesto Guilbao. Nos dio un reconocimiento. Yo tuve oportunidad de salvarle a Ernesto Guilbao, de salvarle la vida, y cuando fue a Tarma a darme, a abrazarme y darme el agradecimiento personal, se dio cuenta que tenía el prototipo de la persona para su película, la señorita Bailón. Entonces, gracias a eso, bueno, pude filmar la película y ya se viene la segunda parte, dice que están haciendo, ¿no? La segunda parte, pero miren ustedes cómo es Dios. ¿Quién no quiere en alguna oportunidad de su vida filmar una película, estar en, aunque sea un documental, para que a pesar del tiempo que pasa y ya estés bajo tierra, alguien diga, mira, ella era Ana Ronchi Molina? Bueno, también filmé una película gracias a eso. Son bendiciones que Dios te da, Edgar, y no necesito que Tarma me dé reconocimiento, porque

0: Estas cosas que uno hace no son para recibir reconocimiento, sino para la satisfacción personal que tú tienes, el
1: Claro,
0: poder
1: doctor.
0: dormir, echarte, terminar tu día, porque todos los días salvo vidas, y
1: Con la
0: poner
1: conciencia
0: con la conciencia
1: tranquila, en
0: tranquila,
1: paz.
0: poner tu cabeza en la almohada y estar satisfecha contigo misma, ¿no? Esa es la satisfacción más grande, satisfecha contigo misma que has logrado hacer lo que otras personas no pueden hacer. Y siempre me caractericé por eso. Yo
1: Sí,
0: era, por ejemplo,
1: doctora.
0: deportista, atleta desde niña. A los 11 años ya era campeona provincial en atletismo. A los 12 años era la mejor basquetbolista del año en la ciudad de Tarma, que es una cuna del básquetbol. Y así sucesivamente, siempre me caractericé por ser lo mejor en lo que yo me encomendara, ¿no? Y cuando escuché en Radio Exitosa el programa de televisión al doctor Massé, cuando inicia la pandemia, y ya se venía 6 meses antes, la pandemia inició en otros países. 3 meses antes ya se estaba sabiendo de las muertes y todo lo demás, que morían médicos también, cantidad de médicos morían, porque se fumigaba. En la fumigación fue la contaminación de COVID. Igualito es la contaminación en todas las pandemias. Por eso siempre yo voy a estar en contra de las fumigaciones. La gente no se da cuenta, siempre cree que la fumigación es para bendecirte, para curarte, para protegerte, es para matarte. No se dan cuenta aún, pero esa es la verdad. Entonces, yo siempre agradecida a Dios, yo siempre soy de las personas que si hago algo, tengo que ser lo mejor. Y siempre eso aconsejo a los niños, a los jóvenes, cuando tengo oportunidad de conversar con ellos. Si eres pintor, tienes que ser el mejor pintor. Electricista, esfuérzate por ser el mejor. Carpintero, el mejor médico, el mejor arquitecto, el mejor ingeniero. Entonces, y siempre le decía, y si eres el delincuente, el mejor delincuente, pero nunca seas
1: Zapatero a sus
0: mediocre.
1: zapatos.
0: Zapatero a sus zapatos, y la gente se ríe, ¿no? Decía, el mejor delincuente, pero no, eso no. Entonces, siempre mi refrán en mi vida es: somos administradores de nuestra vida, arquitectos de nuestro destino. Y el eslogan en la etapa de COVID: el que cree vive, y el que no, se muere.
1: Se
0: Siempre
1: muere.
0: decía yo no rogaba a nadie. El dióxido de cloro te va a salvar, te va a curar. ¿Quieres hacerlo? Bien. Las personas que no dudaban, bueno, inyecciones, 3 inyecciones cada 8 horas, te salvaba la vida. Gastaban 4.700 en una semana, pero se salvaba. Pero quedaban con efectos adversos. Pero las personas que usaban el dióxido de cloro no quedaban con efectos adversos, son personas que ahorita están enfermos por haberse vacunado.
1: Sí, por las
0: Bien,
1: vacunas, doctora.
0: vamos a decirles a todas las personas, gracias por tu testimonio, Edgarcito, tus palabras de despedida a la población que te está escuchando.
1: Sí, decirle pues a todos los radio oyentes de Radio Paraíso 102.1 de este hermoso lugar, la ciudad de Pichanaki, ¿no? Y a donde llega, pues, ¿no? Las ondas de esta prestigiosa emisora radial que confían en el producto, en el protocolo. En resumen, hemos escuchado de lo que hicieron en Tarma por bajarle de repente, pues no, esa fama, pero es un don divino de Dios, que ahora la doctora lo tiene pues un alto rango de 1.000, que inclusive en Estados Unidos ahorita lo tienen un rango de 100, ¿no? Entonces, qué mejor acudir aquí a la ciudad de Pichanaki. La doctora ya dio sus números, lo va a volver a dar nuevamente tal vez, y pues sana todo tipo de enfermedades, habidas y por haber, y con la bendición y la fe de nuestro Padre Celestial que nosotros depositamos todos los días en nuestras oraciones, nos cura, somos sanados y curados. Sí,
0: Okay,
1: doctora.
0: gracias por tu participación. Bien, en cuanto a algunas noticias, gracias por los recuerdos, ¿no? Tenemos tantos recuerdos hermosos. Bien, dice que los vacunados, dice, las transfusiones de sangre de los vacunados contra COVID pueden ser mortales. Ciencia y Salud Natural está comunicando, eso ya lo sé yo desde un inicio de las vacunaciones, dice, transfusiones de sangre de vacunados contra COVID pueden ser mortales. Lógicamente, porque la sangre de los vacunados está contaminada, está espesa,

0: está formando coágulos sanguíneos, entonces una transfusión de un vacunado ya no la están aceptando. Hace mucho tiempo los vacunados no pueden ser donantes de sangre. Bien, vamos a escuchar, yo siempre he pasado cosas veraces, pero vamos a escuchar la verdad sobre COVID-19 en un video que se está viralizando en redes sociales.
1: En una audiencia del Congreso de Estados Unidos, el exdirector de los Centros para el Control y la Prevención de Enfermedades, el doctor Robert Redfield, confirmó bajo juramento...
0: Ay. Perdón. A ver. Vamos a... Espérese. Un lapsus.
1: Que los efectos secundarios graves de las vacunas contra el COVID-19 fueron minimizados y ocultados deliberadamente desde el principio. Afirmó que hubo una falta de transparencia intencional para no desalentar a la población de recibir las inyecciones. Esta revelación expone cómo las autoridades sanitarias priorizaron la promoción de las vacunas por encima de informar abiertamente sobre los riesgos reales. En Puerto Rico, donde se aplicaron masivamente estas vacunas, miles de personas confiaron en las recomendaciones oficiales sin conocer toda la información. Hoy exigimos respuestas claras al exsecretario de Salud, el doctor Carlos Mellado, y al actual secretario, el doctor Víctor Ramos Otero. Nosotros creemos que ellos sí estaban al tanto de estos peligros y deben explicar por qué no alertaron a la población con la urgencia que merecía. La verdad sobre lo ocurrido no puede seguir siendo ignorada y es hora de rendir cuentas. En una...
0: Eso ha sucedido pues en todos los países del mundo, en todos los sitios, en todos los hospitales, ¿no? El ocultar el de los efectos adversos, mucha gente inclusive apenas los vacunaban para su pesar, entraba la vacuna torrente sanguíneo directamente y morían en instantes. En 5 o 10 minutos estaban muertos, jovencitos, niños, y hoy por hoy, ¿cuántas muertes súbitas, señores? ¿Cuántos de ustedes, sus familiares, se han muerto intempestivamente con ataques cardíacos, derrames, etcétera, etcétera? Entonces, mucho cuidado con eso, decirle a todas las personas que nuestro protocolo purifica la sangre, oxigena la célula y elimina todo tipo de enfermedades. Señores, vamos, yo les pasé, antes les dije de que en las plantas también se puede utilizar. Vamos a escuchar a Andreas Kalker, que dice, más allá de la salud humana. ¿Por qué? Porque tenemos que preparar a la población a nivel mundial a decirle que el dióxido de cloro no solamente es para curar enfermedades, para purificar el agua potable, sino para poder fumigar nuestras plantas. Escuchemos. A ver, espérense. A veces hay un poquito de falla en el... Dice que el dióxido de cloro elimina el glifosato cuando nosotros fumigamos. ¿Qué cosa es el glifosato? Es el herbicida químico de amplio espectro más utilizado a nivel mundial. Actúa destruyendo la mayoría de las plantas y hierbas, y malas hierbas, al bloquear su capacidad para producir proteínas esenciales para su crecimiento. Y de esa forma, dice, los productos con mayor probabilidad de contener residuos de glifosato incluyen cereales y granos, trigo, maíz, avena, cebada y sus derivados, como los panes, las pastas, las harinas y cereales de desayuno. Las legumbres, soja, lenteja, garbanzos y cacahuates, el maní. Frutas y verduras, cítricos, manzanas, peras, bananas y hortalizas de hoja verde. Productos de procesados, alimentos que contienen aceites, jarabes derivados de soya y maíz no orgánicos. Dado que el herbicida es absorbido por la planta y no solo se queda en la superficie, lavarlo no elimina el químico por completo. La única forma de evitar su consumo es eligiendo alimentos con certificación orgánica agroecología. Señores, eso sería...

0: Imposible. ¿Por qué? Porque no podríamos comer nada. Pero yo le digo a todas las personas que el dióxido de cloro, el CDS, utilizado 1 centímetro de CDS en 1 litro de agua, usted mete todos los alimentos que va a consumir por un 15 minutos y esos alimentos automáticamente se le erradica los químicos y metales pesados y están de consumo perfectamente para el ser humano. Cuando quieren purificar el agua, 1 centímetro por litro. Si quieres purificar un bidón de 20 litros, le echas 2 jeringas de CDS y esa agua se le elimina los químicos y metales pesados. Entonces, decirles a todos que tienen que conocer el dióxido de cloro, tienen que apostar por él porque es lo único que salva y cura todo tipo de pandemias. Voy a hacerles, a pasarles un mensaje, que lo escuché. Porque hay que tomar en cuenta de que en las redes sociales, así como hay un grupo, podríamos decir una banda a favor de la vacuna, otra banda en contra de la vacuna, y nos enfrentamos unos a otros, unos hablan de esto y del otro. Señores, yo no tengo miedo porque sé que el dióxido de cloro cura enfermedades, purifica el agua, purifica los alimentos, combate todo tipo de pandemias, entonces ya no vivamos con miedo, no dejemos que las redes sociales nos asusten de vivir. Gente que está vacunada, ahorita lógicamente el sistema nervioso está siendo alterado, hay gente que tiene pánico, hay gente que está ansioso, hay gente
1: Ataque
0: que,
1: psicológico.
0: sí, ataques psicológicos, te he mostrado a ti los videos de pacientes esquizofrénicos que nosotros estamos curando, Dios mío. Tú los ves y no podrías decir que esa persona ha sido esquizofrénica, porque has visto la mirada, la forma en que actúan ahora es sensacional. Entonces, las personas que tienen pacientes que están sufriendo ahorita un deterioro de su sistema nervioso producto de vacuna COVID, señores, porque han entrado químicos en las vacunas, metales, químicos, bacterias, etcétera, etcétera. Entonces, se alojan en el sistema nervioso, esa persona con una mala circulación sanguínea, porque la sangre es pesado también y está contaminada, va a tener esos cuadros también de los que nosotros estamos curando. Pero escuchamos lo que nos dice esta persona para que nosotros podamos tener un análisis de la situación que se está suscitando en el transcurso de nuestra vida y seamos ajenos a ello, no dejemos que nos afecten, pero esto es lo que está pasando. Escuchémoslo. Espérate, no sé por qué, no puedo. ¿Hay red o hay algo en el internet? No, no están saliendo los videos que quiero que escuchemos. Parece que
1: No es
0: no hay internet.
1: internet, ¿no? O el
0: Sí.
1: sistema, o
0: Parece que no hay. Bien, entonces no vamos a poder pasar lo que les estaba diciendo, pero a ver, vamos a ver. ¿Qué es esto? Dice, el mensaje es claro para gente que tiene conciencia. A ver, escuchemos a ver si es que lo que
2: el
0: podemos.
2: audio no es que se viralice al personaje, sino que se viralice el mensaje. Por lo tanto, no diré quién soy, ni en dónde estoy, ni dónde me estoy desenvolviendo. Sepan solamente que estoy muy empapado en la medicina y estoy frente a los lugares donde, en área crítica, se mamean estos pacientes. Más no deben saber. Les digo así, de forma directa, no estamos frente a ningún virus que mate a toda la humanidad como lo está haciendo. Estamos frente a un programa terrible de activación de patógenos, virus, bacterias, parásitos, hongos, algas, arqueas y más patógenos no diferenciados que existen normalmente, comúnmente, en la microflora de las cavidades o espacios corporales que lo integran cada uno de nuestro cuerpo, ¿no? Llámese aparato respiratorio, digestivo, intestinal, etcétera, etcétera. Desde la piel hasta nuestros órganos más internos tenemos microorganismos que viven en simbiosis, en normal comportamiento, habitual mutualismo. Y eso en un equilibrio continuo no tiene por qué estar provocándonos ninguna alteración. Pero si a estos microorganismos se les activa mediante un sistema muy inteligente, estratégico, diseñado para poder en un momento solo subiendo la perilla, aumentar el voltaje de las microteslas, por decirlo así, la frecuencia electromagnética del entorno, que emiten señales tan fuertes que pueden en lo invisible y de forma inadvertida activar a muchos microorganismos y a ellos convertirlos en elementos agresores a nuestra economía celular. Por esa razón, no es un virus. Son todos los microorganismos que se pueden activar dependiendo la persona, dependiendo el patógeno de turno que se logra activar, provocará trastornos digestivos, respiratorios, neurológicos, urinarios, hormonales, cardiocirculatorios. Y es eso lo que está entrando a los hospitales. No está entrando un paciente con cuadro viral, porque si fuera así, no hay ni un antiviral que se está usando en un hospital, tanto llaman que es COVID, si no se usa ningún antiviral. Estamos usando de todo, pero menos antivirales en los hospitales. Es decir, no estamos contra un virus, estamos contra un paciente multisistémico complicado, complicado por algo que está haciendo que todo su organismo entre en caos, no respiratoriamente. Claro, eso es la parte consecuente, final. Pero previo a ello, estamos experimentando signos y síntomas muy comunes de los que me están escuchando. ¿Quiénes pueden sentir insomnio, dolor continuo de cabeza y en los hombros, espalda, mareos continuos, tinnitus, zumbido en los oídos, sensación de ansiedad, angustia, crisis de pánico y de una forma injustificada? ¿Quién está con taquicardia, aumento del pulso y de forma inesperada? ¿Cuántos están con trastornos gástricos? Una gastritis que seguramente le echan al pylori el protagonismo. No, son síntomas diversos porque los microorganismos que se activan con la frecuencia electromagnética del entorno, que sube más de 100 microtesla a 700 microtesla, van a culpar a partir de este fin de semana, último día de mes de octubre 2020, van a culpar esta temporada de celebraciones, van a culpar a estos días, a la negligencia de las personas que salen a las calles o en los lugares donde se van a socializar, van a culpar al feriado. Pero eso no es, porque a partir del día viernes comenzaron a subir el volumen de las frecuencias, que lo normal y permitido es hasta 80 microteslas, no más de 100, pues tenemos 600, 400 niveles de microtesla de frecuencia electromagnética en el entorno y la gente comienza a reventar como canguil en una olla y revientan con cada diverso complejo de síntomas que no tienen relación con un virus y llegan a un hospital y le hacen la prueba de coronavirus y no tiene, entonces piensan que no es. Pero es lo mismo que tener la positividad, porque cuando es positivo es cuando ya se ha activado una serie de antígenos que dan positivo en una prueba rápida o en una prueba PCR, que es hisopador nasofaringio. Pero ese activación en el sistema respiratorio no es solamente lo que está involucrándose en el paciente, sino una serie de complejos que llegan a saturar al organismo de cargas positivas que provocan metabolismo ácido y comienza a haber una cascada inflamatoria irreversible. Tanto así que cuando ya después el paciente sale con vida de un hospital, continúa el cuadro inflamatorio. Es decir, no acaba. Y no es un virus, es la descarga de cargas positivas en el entorno. Si no hacemos ya algo para poder alcalinizarnos, estaremos siempre vulnerables y muy prestos a ser víctimas de esta estampida de radiación. Alcalinícense, tomen líquidos que provoquen alcalinización, verdura, legumbres, hortalizas, agua de mar. Sí, todo eso ayuda. Pueden utilizar también dióxido de cloro, CDS, MMS, así tengan muchas críticas. Eso ayuda a que los microorganismos vuelvan a calmar su estado de agresión. ayuda a oxigenar los tejidos y estas sustancias que tiene dos partículas de oxígeno, que es el dióxido, perfecto.

0: hacen muy bien. Pero el paciente que se encuentra ya complicado ya tiene que y exige ser manejado de una forma específica, de acuerdo al cuadro que metabólico que esté en desequilibrio. Disculpen por hacer un poco larga la explicación, pero es que estamos frente a un enemigo invisible. No estamos esperando una vacuna que nos ayude a superar este cuadro. Tienen que superarlo ustedes mismos. O sea, la mejor vacuna es la que ustedes producen. Los mejores anticuerpos son los que ustedes tienen. La humanidad tiene que entrar a un periodo en la que provoque su propio anticuerpo. Y ese anticuerpo en un estado de miedo, de caos, de pánico, no se puede producir. La inmunidad de rebaño, la inmunidad colectiva es la que puede vencer un cuadro de activación de patógenos, pero mientras estemos alcalinos, mientras hagamos una drenación, un drenaje a tierra de estas cargas positivas, busquen la naturaleza, ríos, mares, playas, bosque, monte, campo, árboles. Eso es un lugar donde prácticamente se logra precipitar a tierra toda esta carga positiva que provoca metabolismo ácido mórbido, que activa patógenos y los activa de tal manera que provoca en cada persona un particular signo síntoma. No hay ningún virus, existe solo una sobrecarga de campos electromagnéticos que están provocando caos. El biomagnetismo es una técnica que en particular yo la uso con excelentes resultados y pueden ser otras técnicas que ustedes quieran hacer homeopáticas, no hay ningún problema. Más, un campo electromagnético solo puede ser bloqueado por un campo biomagnético con una mayor facilidad y rapidez. Y una neutralización de patógenos solo se logra cuando la frecuencia de un campo magnético logra provocar un pH neutro. Y eso es el biomagnetismo. Logra provocar un equilibrio en las cargas y provoca un efecto de espontánea recuperación sin nada de químicos. Esa es otra opción nada más, pero esas son opciones, búsquenlas, no son los fármacos, no estén declarándole la guerra a los síntomas. Busquen eliminar cargas, alcalinícense, tomen bastantes sales minerales, el agua de mar es excelente. ¿Por qué? ¿Cómo hace? ¿Cómo lo logra? Bueno, pues no solo es alcalino, sino que logra drenar, activa los emuntorios, la orina, las heces, logran ser canales de evacuación inmediata, las sales arrastran las cargas positivas hacia tierra y salen de nuestro cuerpo a forma de sudor. Eso es en las sales minerales, sodio, potasio, magnesio, selenio, zinc, molibdeno, vanadio, níquel, toda la carga de la tabla periódica que está en el agua del mar es el mejor drenador continuo. Háganlo y no desmayen. Pongan rápida atención a lo que está provocando la activación. Y eso no es un virus, es un campo electromagnético, son protones que están en el ambiente, en la atmósfera, y que están cargando a nuestro sistema por provocando una activación de microorganismos, no de un virus, de toda la flora microbiana. Que si no logramos detener esto, si no se logra detener esto, seguirá habiendo un invisible enemigo, porque no hay peor enemigo que el que no se puede ver. Y es eso lo que está suscitándose. Alcalinícense y logren hacer tierra lo más pronto posible.
1: Lindos consejos. Los consejos hasta de un conejo. En este programa, Ana Ronchi viene ya desde el 2019 informando a la población las formas, los tratamientos que están siendo más efectivos, los tratamientos y las cosas que debemos hacer para salvar nuestras vidas. Esperemos que toda esta información que nosotros les pasamos, ustedes las puedan hacer el efecto multiplicador para que podamos salvar a la mayor cantidad de población posible en estos tiempos tan difíciles y adversos, señores y señores. Pero ya les digo, ya no tengamos miedo de vivir, se vienen nuevas pandemias, contaminación ambiental, contaminación de los alimentos, etcétera, etcétera, de nuestros recursos naturales, pero el dióxido de cloro es lo que va a salvar a la humanidad. Edgarcito, gracias por tu participación y tus palabras de despedida para la población que te está escuchando, algunos que te están viendo a través de las plataformas de redes sociales.
2: Sí, doctora Naronchi, nuevamente que nuestro Padre Todopoderoso Jehová te sigue llevando por el camino, ¿no?, donde tú tienes que recorrer. Si bien es cierto, pues has nacido en Tarma, eres peruana y Dios te ha dado ese don de sabiduría para que tú hagas esa labor acá en nuestro querido Perú, y qué mejor, ¿no? Qué mejor

0: Porque todos que los oyentes de Radio Paraíso 102.1, a donde llegan las ondas y también por redes sociales a nivel nacional e internacional, que este protocolo es maravilloso, maravilloso, efectivo, curativo, sanador, y hay que apostar por nuestra salud. Nuevamente recalco, porque sin salud no somos nada. Vuelvo a repetir que hay veces, teniendo títulos, pergaminos de doctores, que entre comillas se han quemado las pestañas 5, 6, 7 años, pero en esta labor, cuando enfrentó la doctora Ana Ronche Molina, y como bien lo dijo, desde Tarma, con Radio J, empezó pues no la labor periodística con Basta Ya de con Ana Ronche Molina, de injusticias, no solamente en pandemia, sino también en otras actividades sociales, apoyado la doctora Ana Ronche Molina sin cobrar ni un centavo. Sí. Muchas personas han sido vulnerados de sus derechos, les han quitado propiedades, pero ella gratuitamente, y así muchos diversos problemas que han pasado nuestros prójimos, y ella lo ha hecho pues y lo ha servido de corazón y como ser humano, doctora. Y así decirle, pues no, de repente vamos a estar en la próxima secuencia de Basta Ya con Ana Ronchi Molinina, pero desde acá, desde Pichanaki, para el Perú y el mundo.
1: Gracias, Edgarcito. Bien, y hasta aquí, todo tiene un fin. Hasta aquí hemos llegado el día de hoy, y ya estoy viajando del 22 al 29 voy a estar en Trujillo. A todos los pacientes de Trujillo, todas las personas que nos están escuchando, llamen y citen al 934-96-2211. Repito, 934-96-2211. Los que quieren ser asistidos del 23 al 29 en la ciudad de Trujillo. Gracias y hasta la próxima oportunidad. Que Dios los bendiga a todos.
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2: 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Se comunica que personas encapuchadas, portando piedra, palo, machete y presuntos armamentos, intentaron ingresar ilegalmente a los terrenos del fundo La Colmena, ubicado en el sector Ullariqui, Sangani, distrito de Perené. Este predio es de propiedad privada y se encuentra debidamente inscrito en los registros públicos.
1: Partida electrónica número 1100-8422.
2: 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Todo ingreso no autorizado constituye el delito de usurpación y será denunciado inmediatamente ante las autoridades competentes. Queda debidamente notificado. La advertencia está hecha. 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